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6: Acero contra tradición, Pittsburgh y Green Bay vuelven al emparrillado. Este jueves 13 de agosto, los Steelers reciben a los Packers en el arranque de la pretemporada de la NFL. Y atención con el ingrediente especial, Mike McCarthy comienza una nueva etapa en Pittsburgh, enfrentando precisamente al equipo que alguna vez llevó al campeonato. Aquí el marcador todavía no cuenta para la temporada, pero cada golpe, cada pase y cada error

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0: Revista del Consumidor Radio. Un cuaderno que se deshoja la primera semana, una goma que mancha en lugar de borrar, o una pluma que deja de pintar en pleno examen. Lo que parecía un ahorro termina siendo un doble gasto para tu bolsillo. Que no te pase. Quédate para saber cómo les fue a las marcas en nuestro estudio de calidad.
1: Y para que la estrategia esté completa, en nuestra sección Cuida tu Dinero, te compartimos algunas herramientas para proteger tu economía en este nuevo ciclo escolar. ¡No le cambies!
0: Revista del Consumidor.
1: Surtir la lista de útiles escolares requiere de tiempo, paciencia y sobre todo una buena planeación. Frente a un anaquel lleno de opciones, la decisión se complica. El reto no solo es encontrar el precio más bajo, sino garantizar que los útiles duren todo el ciclo escolar.
0: Para ayudarte y orientarte en estas decisiones, realizamos un estudio de calidad de algunos artículos incluidos en la lista de útiles escolares.
1: Analizamos un total de 94 productos de útiles escolares, entre bolígrafos de tinta azul, lápices de colores, cuadernos, juegos de geometría, gomas y sacapuntas.
2: El objetivo general de este estudio es verificar que los productos cumplan con su etiquetado, que cumplan en cuanto a las pruebas de seguridad, para que en el momento que lo utilicen las niñas y los niños en la escuela, sea producto seguro para ellos.
1: Para empezar, verificamos que ningún producto tuviera defectos a simple vista y que todos incluyeran su información comercial. En los cuadernos, comprobamos el número de hojas, que el papel resista el borrado sin rasgarse, que hojas y pastas no se desprendan fácilmente del arillo o cocido, y en el caso de las pastas no plastificadas, ¿qué tanto repelen el agua?
0: A los lápices de color les exigimos puntillas que soporten la presión al dibujar sin romperse. Además, evaluamos su eficiencia al iluminar, midiendo el grado de desgaste en los tonos rojos, negro y azul. En las gomas, pusimos a prueba su nivel de desgaste y su efectividad al borrar.
1: Para los juegos de geometría, comprobamos la precisión en las escalas de reglas y escuadras, la graduación exacta del transportador y el buen trazo del compás. En los sacapuntas, revisamos que no presentaran aristas filosas y que lograran una punta perfecta.
0: Y finalmente, en los bolígrafos, vigilamos que no manchen ni chorren, midiendo metro a metro cuánto rinde la tinta antes de agotarse. ¿Cuáles fueron?

0: Artes son Cores, MAE, Norma, Vinci, además de dos modelos de Faber-Castell y dos de Staedtler.
1: En las gomas, las que menos se desgastan son Artesco, Maped, Pelican y Staedtler.
0: Para los sacapuntas, dos de Cores y uno de la marca CUM no presentan leyendas de precaución.
1: Los bolígrafos de tinta azul no presentaron defectos en sus acabados. Si quieres que la tinta te rinda al máximo, la marca Bic rompió récord al superar los 2,000 metros de escritura, mientras que MAE y Office Max apenas alcanzaron los 800 metros.
0: Finalmente, en los juegos de geometría, todos los modelos analizados presentaron algún defecto en sus acabados y ninguno logró la excelencia general.
1: Ahora bien, antes de comprar los útiles escolares, haz una pausa y revisa lo que quedó del ciclo anterior. Rescatar los materiales que siguen en buenas condiciones no solo le da un gran respiro a tu economía, sino que también ayuda a reducir el impacto ambiental.
0: En este regreso a clases, haz que tu inversión saque 10.
2: Y recuerden que aquí en la Autoridad Nacional de Protección al Consumidor seguimos trabajando para ofrecerles la mejor información y veraz para las y los consumidores. Para ver los resultados completos y a detalle de ese estudio de calidad, consulta la revista del consumidor, ya sea impresa o de forma digital.
3: Vista del consumidor.
1: Además de la lista de útiles, el regreso a clases trae consigo otras compras importantes, como uniformes, mochilas y libros, convirtiéndose en una de las temporadas de mayor presión para tu presupuesto.
0: Y tras los gastos de vacaciones, el reto es mayor. Sin embargo, este momento es una excelente oportunidad para hablar de finanzas en familia y practicar un consumo responsable, porque planear tus compras es la mejor forma de cuidar tu economía.
1: Te invitamos a dar el primer paso en casa. Siéntate con tus hijas e hijos a revisar los materiales del ciclo anterior. Juntos pueden identificar qué cuadernos, colores o juegos de geometría siguen en buenas condiciones para reutilizarse.
0: Al hacerlo, no solo reduces tus gastos inmediatos, también les enseñas el valor de cuidar sus cosas y los involucras en la toma de decisiones financieras y del hogar. Fomentar este hábito garantiza que los útiles duren más.
1: Cuando llegue el momento de salir a comprar, la anticipación será tu mejor aliada para evitar los sobreprecios de última hora. Compara en diferentes establecimientos y dale una oportunidad a las ferias de útiles escolares locales, donde puedes encontrar productos de gran calidad a menor costo.
0: Recuerda que la prioridad siempre será lo básico. Libros, cuadernos y uniformes van primero. Los artículos de moda pueden esperar. Ayuda a las infancias a distinguir entre lo indispensable y lo superfluo. Es una lección muy importante para su futuro financiero.
1: Ahora, si decides utilizar un crédito para cubrir estos gastos, la clave está en la responsabilidad. Evalúa si realmente lo necesitas y si cuentas con la capacidad de pago mes a mes para evitar el sobreendeudamiento.
0: Un crédito bien utilizado puede ser un gran apoyo, pero si lo usas sin planear, puede comprometer tu estabilidad. Antes de firmar, tómate el tiempo de analizar el costo anual total, conocido como CAT, así como la tasa de interés y las comisiones.
1: ¿No sabes qué opciones considerar? Los créditos personales y de nómina son una alternativa muy práctica, ya que no tienen un destino específico y los puedes usar para distintos gastos. En la modalidad de nómina, tu salario funciona como garantía, por lo que no requieres de un aval.
0: Otra opción son las tarjetas de crédito. Al ser un mecanismo de financiamiento revolvente, te permiten adquirir los productos sin tener que liquidarlos al instante. Esa línea de crédito te libera conforme realizas tus pagos, así que úsala a tu favor y haz que tu dinero rinda al máximo en este regreso a clases.
1: No lo olvides, surtir la lista de útiles escolares sin deudas te ayudará a tomar el control de tu economía familiar.
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0: ¿Y qué tal, amigos? Bienvenidos aquí al Heraldo 98.5 Heraldo Radio en su canal digital HD2 y regresamos con la NFL. Ya estamos aquí con el productor Ulises Villalpando y con su servidor Roberto San Germán aquí en La Voz y también aquí con la gente de ingeniería con el buen Gus para recibirlos a todos ustedes en esta nueva temporada 2026. Y como ustedes saben, vamos a tener tres equipos: a los Steelers, a los Broncos y a las Panteras, que son las nuevas invitadas al Heraldo Radio. Y tenemos el duelo de hoy, un duelo importante porque vamos a ver al equipo de los Steelers iniciando la pretemporada con el equipo o enfrentando el equipo de Green Bay. La verdad es que es un partido bueno, sobre todo para ver a los novatos, para ver qué jugadores los van a tratar de cuidar, a quienes van a cortar, quienes van a tener buenos momentos. Y también viene mucho porque pues el equipo de los Steelers es una escuadra que no cambia mucho de head coach. Y durante 19 años tuvieron al mismo Mike Tomlin. Pero en esta ocasión, después de la temporada pasada, decidieron pues separar sus caminos. El señor Mike Tomlin se fue. Y vino un viejo conocido por el señor Aaron Rodgers. Sí, Mike McCarthy, el que fue su head coach allá en Green Bay, lo va a tener ahora como head coach en los Steelers. Este Mike McCarthy andaba en Dallas, no andaba de parranda, le dieron las gracias en Dallas, una temporada no estuvo coachando y de repente le dan la oportunidad. Así que McCarthy tiene que demostrar lo que hizo en los Empacadores, en la época en donde estaba también, sí señores, cuando estaba el señor Rodgers, que era en Super Bowl y todo. Y ahora pues lo tiene, pero la diferencia es que ya Rodgers tiene 42 años, le están remodelando la ofensiva y pues la verdad es que necesitan arroparlo, sobre todo con la línea ofensiva, que fue uno de los talones de Aquiles de la temporada pasada por el equipo de los Steelers, una línea que no era tan buena. Tuvieron fortuna por el calendario y por algunas victorias que se llevaron por errores de los rivales, y en esta ocasión pues tiene que cambiar todo, ¿no? Pittsburgh terminó el 2025 con una marca de 10-7, ganó la norte de la Americana y recibió a Houston en el Wild Card. La temporada terminó de golpe, los Tejanos los aplastaron 30-6. Se veía desde semanas antes que iba a pasar esto. Y nada más limitaron a Pittsburgh a 175 yardas totales y anotaron tanto con un fumble, sí, que regresaron, y un pick six de Aaron Rodgers. Entonces, el equipo de los Tejanos a la defensiva los hizo pomada, una ofensiva que también era bastante limitada, bastante mala, la que tenía el equipo de los Steelers. Así que vienen cambios, ¿no? Y después de ese partido, hay que recordarlo, en menos de 24 horas, Mike Tomlin anunció que dejaba el puesto después de 19 temporadas y no fue presentado como despido. Tomlin comunicó que había decidido hacerse a un lado, amigos, y su etapa terminó con un Super Bowl ganado, 3 apariciones en playoffs y 8 campeonatos del norte, sí, de la división norte de la Conferencia Americana. El sucesor es Mike McCarthy, como les había dicho, nombrado oficialmente el 27 de enero como el 17º head coach de la franquicia, sí, en su historia. Y aquí está el dato que explica lo excepcional del cambio: es apenas el cuarto entrenador contratado por Pittsburgh desde 1969. McCarthy llega con 18 temporadas previas como head coach entre Green Bay y Dallas, con un récord de 174 partidos ganados, 112 perdidos y 2 empates en temporada regular. Pittsburgh, la verdad, amigo, no está cambiando simplemente de entrenador, está cambiando una estructura que llevaba casi 2 décadas intacta. Eso es donde tenemos que ver la situación que viene con el señor Mike McCarthy y qué va a pasar con Aaron Rodgers, porque pues Pittsburgh volvió a apostar por Rodgers después de la derrota ante Houston. Existía la posibilidad real de que el partido hubiera sido el último de Rodgers, pero no fue así. Los Steelers lo firmaron nuevamente el 18 de mayo de 2026 con un contrato de 1 año, por lo que vuelve como titular y comienza el campeonato con 42 años. Un quarterback ya muy grande, un quarterback que tenemos que ver qué va a pasar con él. Ojalá lo tengamos sano. No le contrataron receptores porque la temporada pasada también fue lo que le sucedió. No tenía buenas manos, le faltaban receptores, ¿no? ¿Cómo está el departamento? Sí, en lo que son los quarterbacks. El quarterback número 1 es Aaron Rodgers, el segundo es Mason Rudolph, que ya también había estado en el equipo de los Steelers, había ido y regresado. El tercero es Will Howard, este hombre que estuvo en Ohio, un buen quarterback, un tipo que también puede hacer las cosas, que es seguidor del equipo de los Steelers. Y el cuarto es el quarterback que salió egresado recientemente en este draft, Drew Aller, que él estaba en Penn State. Así que tiene joyas, porque Will Howard es un gran quarterback que le tienen que dar la oportunidad. Y también Drew Aller serían dos quarterbacks para desarrollar al futuro, esperando ver lo que hace el señor Aaron Rodgers, ¿no? Eso también hay que decirlo, genera una situación bastante peculiar, porque Pittsburgh tiene un quarterback construido para el ahora, pero acaba de invertir picks relativamente importantes en uno para el después. Es el de Drew Aller, ¿no? Y también Will Howard, ¿no? Rodgers además llega al primer partido de la pretemporada con una postura bastante clara. Pittsburgh enfrenta a Green Bay. Y él ha dicho que no encuentra demasiada utilidad en jugar porque la pretemporada no reproduce realmente lo que sucede en temporada regular. McCarthy, sin embargo, todavía no había descartado darle alguna serie. Tendremos que ver qué sucede. Hay un detalle narrativo sabroso, amigos, porque McCarthy y Rodgers ganaron juntos el Super Bowl, sí, 45 en Green Bay. Ahora intentan una última corrida juntos, pero vestidos de negro y amarillo. Pero bueno, amigos, ya nos vamos hasta el Acrisure Stadium, allá con Arturo Carlos y Álvaro Martín, que van a estar hablándonos de los pormenores desde Pensilvania, desde Pittsburgh, en donde está el estadio, y les damos la bienvenida en esta nueva temporada. 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

La historia continúa. Esta franquicia Pit First Steelers, fundada en 1933, hoy inaugura su temporada número 94, la 94. En realidad estamos en pretemporada, pero en realidad cuando hablamos de historia de Pittsburgh hablamos de un cambio de épocas, en este caso tras 19 años bajo el mando de Mike Tomlin, una figura que ganó un campeonato para este equipo y que decidió sencillamente retirarse del equipo a fin de la temporada pasada. Le abre paso al joven de Greenfield, el barrio de Greenfield, al este del centro de la ciudad de Pittsburgh, Mike McCarthy, que estuvo 13 años, por supuesto, con el equipo de Green Bay Packers, estuvo 4 años más con el equipo de Dallas Cowboys, se tomó un año sabático y luego llega aquí a su ciudad natal para por primera vez traer a su equipo al campo. Su rival de hoy, Green Bay Packers, por supuesto, la oficina de la NBA siempre se encarga de hacer todo muy interesante. Los oficiales y los capitanes de ambos equipos, o los provisionales por el momento, se presentan en el centro del campo para el volado. El umpire hoy es Brian Neal, el referee es Brad Rogers. Mientras están ahora, por supuesto, ejecutando la ceremonia del volado, el equipo visitante es el que selecciona Águila o Sol, Caro Cruz. Y aparentemente ganaron el volado y creo que el equipo de Green Bay recibe para comenzar este kickoff. Aaron Rodgers no va a jugar, uno de varios que no van a jugar hoy. En el caso de Rodgers no es una cuestión de lesiones, más bien preventiva.

0: tarde aquí en Pittsburgh. Poquito cubierta de nubes, Arturo, pero no hay frío, no hay calor, no hay lluvia, no se puede pedir mucho más. Buenas tardes.
1: ¿Cómo estás, Álvaro? Amigos que nos acompañan en esta transmisión, obviamente el clima ha sido un poco lluvioso a lo largo de la semana. Estuvimos en la Trova y en el campamento de entrenamiento, pero la verdad es que se ha disfrutado este verano acá en el oeste de Pensilvania.
0: Todo el mundo con un poquito las caras un poquito sonrojadas por el sol que hace. Se prepara ahora Chris Boswell, recién recibido una extensión de su contrato, y esperando la patada están Sky Moore y Will Shepard, perdón, Savion Williams, por el equipo de Green Bay, comandado por Matt LaFleur, un coach que ganó 12, 13 y 13 juegos en sus primeras tres temporadas al mando de este equipo, y todo el mundo pensaba que tenían a Vince Lombardi de vuelta, pero últimamente han estado pistoneando y, por supuesto, han tenido problemas en los últimos dos años. Patea a Boswell, la comienzo el partido, a patada directamente a Sky Moore, que inmediatamente se arrodilla, y tenemos ya el primer touchback al comienzo de este partido, y la ofensiva de Jordan Love y los Green Bay Packers al campo. Hay ausencias. Aaron Banks va a estar fuera hoy, de nuevo pequeñas ausencias por lesiones, así que veremos a Jacob Monk sustituirlo en la línea ofensiva. Jordan Morgan va a ser el tackle izquierdo, Sean Ryan va a ser el centro, Anthony Belton el guardia derecho y Zach Bacobewele el tackle derecho, un equipo que ha reconstituido su grupo. El balón en la yarda de 35 después de un castigo inmediatamente contra Pittsburgh. Así que no ha comenzado la parte ofensiva y ya aparentemente tenemos un castigo. Lo van a la yarda 35, es un primer 10 bajo centro, está Love, dos receptores a cada banda y el corredor. Van a acarrear, el avance por el centro, llegan hasta la yarda 42, se quedan unas 4 yardas de la primera oportunidad en este acarreo de este joven llamado Marshawn Lloyd. Marshawn Lloyd es supuestamente el tercer corredor, pero está lesionado Josh Jacobs, no se recupera de una lesión de la rodilla. Y han salteado a Marshawn Lloyd por encima de Chris Brooks, le ha ido tan bien en el campamento y podría quedarse con la posición de corredor principal. Ahora colocan tres receptores a la derecha, uno a la izquierda, que está a la izquierda es Matthew Golden. El pase a la derecha, incompleto, excelente cobertura por parte de Asante Samuel, por parte de los Pittsburgh Steelers. La secundaria de Pittsburgh no cuenta hoy ni con Joey Porter, ni con Jaquan Brisker, que van a estar ausentes. También Brandon Echols está fuera, así que tenemos, y también está fuera de Sean Elliott, así que Robert Spears Jennings va a jugar mucho en el día de hoy. Veremos también a Asante Samuel y también veremos a Deshaun Jameson. Es un tercero y cuatro, 2-1 a la izquierda, 3 a la derecha. Asoma la carga de Peyton Wilson, retrocede a pasar Love. El pase por el centro completo, primera oportunidad, y avanza hasta la yarda 40 en esta recepción. Zarpazo inmediato a Jaden Reed, que se convierte en el segundo o tercer mejor receptor. Un grupo conformado por Christian Watson, Jaden Reed y también por Matthew Gold, que es bastante bueno. Y como ala cerrada tienen a Tucker Kraft. Armas tiene este equipo de Green Bay a la ofensiva. Primero y 10 desde la yarda 41 de Pittsburgh. Formación concentrada en la línea. Finta de acarreo a pasar Love. Nos entrega en el acarreo por el centro y ese acarreo no va a ningún lado. Quizás consiga una yarda. Excelente control por el centro del campo entre varios. Están ahí Peyton Wilson y también estaba Derek Harmon. Equipo de Pittsburgh que acaba de recontratar a Elandon Roberts. Lo vi ayer caminando en la calle.
1: Y de pronto nos enteramos, Álvaro, que lo había firmado el equipo.
0: Literal, lo vi en la calle en Pittsburgh caminando y dije, espérate, ese es Elandon. Y luego llega la noticia que lo contrataron. Segundo y 9 desde la 40. Sobrecarga el costado izquierdo, defensivamente Pittsburgh, costado derecho la línea. Y por ahí viene el ataque. Pase corto, completo. Esa ala cerrada la lleva hasta la yarda 37. En este pase a Josh Wiley. En la marca estaba Alex Highsmith. Así que vemos a Jack Sawyer, a Highsmith, a Nicky Herbig, que recibió ese contratazo de 100 millones a través de 4 años entre temporadas. Al que no vemos en el campo en este momento es a TJ Watt. Se coloca Christian Watson como interno a la derecha y 3 receptores en ese costado: Wiley, Reed, e internamente está Watson. para allá

para el corredor Lloyd. El pase es a Lloyd, que tiene mucha dificultad sujetando el balón. Llega hasta la yarda 40. ¿Por qué? Porque ahí estaba Pittsburgh frenando a otro jugador, bloqueando a otro jugador, y sencillamente no perdió su puesto.

0: Y bueno, el equipo de Green Bay tenía oportunidad de un gol de campo de 58 yardas y fue anotado, pero también fue nulificado por un castigo. El centro Adomitis hizo ahí un castigo y pues bueno, amigos, ya estamos aquí viendo lo que estaba pasando, ¿no? Y entonces el partido sigue 0-0, aunque el equipo, sí, de Green Bay está en la yarda 25. Y vamos hasta allá, hasta Pensilvania, aquí con el partido. Ya regresamos con Álvaro Martín y también con Arturo Carlos.
1: Tercero y tres. Green Bay ya llega a la yarda 19. El gol de campo eliminado por Lowry aparentemente fue el culpable. Por si es innecesaria. Porque estamos peleando por un puesto en esa parte interior de la línea defensiva de Petro. A pasar Love, el pase alto, busca el touchdown, el pase desviado en la línea. De nuevo por Hassan de Samuel, el que ha estado en la throw Pennsylvania, o late throw Pennsylvania, como quieran llamarle. Sabe muy bien que esto ha sido muy común en las prácticas de Pittsburgh intramurales.
2: Es algo que se ha hablado mucho, ¿no? Del trabajo que ha logrado evolucionar, o sobre todo después de la lesión. Llegó el año pasado y lo ha hecho bien en este campamento de entrenamiento.
1: Ahora voy a intentar un gol de campo, pero mucho más corto. Es uno de 37 yardas. Se prepara Trace Mack. Y, por supuesto, no va a fallar. Así que el resultado es el mismo. 3-0, 10-09 por jugar en el cuarto. Green Bay, la primera posición, pasa al frente.
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0: Antes fueron los Piratas de Pittsburgh. Art Rooney fundó la franquicia en 1933 pagando una cuota de ingreso de $2,500. Durante sus primeros 7 años se llamaron los Piratas de Pittsburgh y adoptó el nombre de los Acereros en 1940 para identificarse con la industria siderúrgica de la ciudad. Si no lo sabías, ahora

0: Y bueno, amigos, ya fue la primera serie ofensiva de la temporada ahí en Acrisure Stadium, y los empacadores de Green Bay metieron un gol de campo, conectaron Trace Mack de 37 yardas, ocuparon 10 jugadas, 46 yardas, 4 minutos con 51 segundos, estuvieron corriendo el balón, lanzándolo también. Ahí vemos que pues simplemente estamos ocupando a los novatos, a jugadores de segundo o tercer año que están buscando quedarse en el equipo. Y también por el otro lado, ¿no? Por el equipo de Green Bay también vemos caras nuevas. Y hay que decirlo, Aaron Rodgers no va a jugar. Ya lo dijo Álvaro Martín, ya lo había dicho Rodgers en entrevistas, que no le interesaba participar en la pretemporada por la simple y sencilla razón de que pues no era algo que fuera a cambiar, ¿no? Así que pues bueno, va ganando el equipo de los empacadores, y vámonos hasta Pensilvania, al Acrisure Stadium, con nuestros compañeros Arturo Carlos y Álvaro Martín.
1: Warren va por la izquierda, encuentra un pequeño hueco fuera de la secundaria. Tres pañuelos distintos. Y esto podría ir en contra de Pittsburgh. Ya llegó el balón, llegó hasta la yarda 36 aproximadamente. Pero esto puede que sea otro castigo contra Pittsburgh. De equipos especiales. Nuevo coordinador, Danny Crossman.
2: En cambio, gran parte del staff, solo regresaron dos coaches de todo el trabajo que tenía McDermott. Obviamente los coordinadores ofensivo, defensivo y de equipos especiales, Dan Smith, ya están en otro lado.
1: Smith está en Tampa Bay y sujetó Cole Holcomb.
2: Y fíjate que la llegada de Landon Roberts, el regreso después de una temporada que estuvo allá en Las Vegas, obedece mucho a esto, ¿no? Las dudas que creo que al equipo le ha representado el darle la oportunidad que Cole Holcomb esté como titular. Obviamente Peyton Wilson también tiene un trabajo sólido en la posición de linebacker interno cuando vemos a Mason Rudolph, pero vamos a ver cómo puede evolucionar acá el trabajo de los linebackers internos, que sin duda era una parte de la unidad que estaba muy débil.
1: Mi lectura es que Malik Harrison, que fue traído como agente libre de Baltimore, está jugando con las jugadoras de tercera línea de Pittsburgh bajo centro. Mason Rudolph está a punto de perder su chamba con Pittsburgh, y el Landon Roberts, que estuvo con Patrick Graham en Las Vegas el año pasado, es su reemplazo. Van a cargar por la izquierda, buen avance, esta reconstituida línea ofensiva de Pittsburgh, termina siendo el avance con la yarda 22, hace un avance de 4 yardas, será un segundo hasta la 21, será un segundo y 7 para Pittsburgh.
2: Bueno, ahora cómo puede trabajar la ofensiva, ¿qué es lo que quisiéramos ver, Álvaro, de Mike McCarthy, ¿no? De esta ofensiva que evidentemente lo que busca es ser más explosiva, sacar más rápido el balón y ponerlo en manos de sus receptores para ganar yardas después de la recepción.
1: Y en la primera jugada estaba bloqueando Riley Novakowski, que es el nuevo corredor de poder de este equipo. Formación pistola, Mason Rudolph, finta de acarreo, y bajo presión, se esquiva, pero finalmente lo derriba en una captura en la yarda 17. Este equipo de Green Bay no cuenta hoy, importantemente, ni lo contará por la primera parte de temporada, con su terror Micah Parsons. Pero Jonathan Gannon, que fue coordinador defensivo en Filadelfia, se ganó el puesto de entrenador en jefe en Arizona, no le fue bien por 3 años, regresa a las líneas de la NFL, pero esta vez como coordinador defensivo de este equipo, porque Jeff Hadley dio el salto a Miami como entrenador en jefe. Y Gannon tiene este equipo en las prácticas, la defensiva dominando a la ofensiva de Jordan Love. La captura que le costó 4 yardas a Pittsburgh. Conteo largo, 3rd y 14, desde la propia yarda 14. Ahí viene otra carga, el pase corto, completo, al cabezón. Creo que tienen guardia. En este caso es Jeremy Bernard, el novato, y el avance solamente 3 yardas, será 4th y 7. Y tendrán que despegar desde la propia yarda 21. Así que muy, muy descuidado el equipo de Pittsburgh, sobre todo en equipos especiales. Se han metido ya en un par de hoyos temprano en este encuentro.
2: Y todo por la captura, ¿no? Que no pudo aguantar o sellar el bloqueo de Travis Fulmer.
1: A despejar de vuelta Cameron Johnston. Presentación en el partido de temporada, en un par de años. Regresa a Pittsburgh y esa pelota sale aproximadamente la yarda 28. Y ahí para el final vuelve el pelo, y este puede que vaya en contra de Pittsburgh de nuevo, al tener un poquito de actividad extracurricular frente a la lateral y la banca del equipo de Green Bay.
2: Las comparaciones nunca son buenas, dicen por ahí, pero me queda claro que en tema de disciplina es algo que va a estar bajo lupa Mike McCarthy por lo que tenía anteriormente Mike Tomlin acá.
1: Y es Brett Skowronek el que comete una falta personal, todo en equipos especiales.
2: Lo que le dicen a Skowronek, ahí lo vemos en pantalla, que tiene que tener un poquito de tranquilidad para poder llegar a hacer el contacto.
1: Se fue Miles Killebrew a Tampa también, y ahora este es el esencialmente uno de los líderes del cuadro, y comete un error costoso. El balón ahora en la yarda 43, muy cerca del medio campo, el equipo de Green Bay al 33%.

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3: Los aficionados son propietarios, pero no mandan en las contrataciones. Green Bay es la única franquicia de propiedad pública dentro de la NFL. Cuenta con aproximadamente 5.2 millones de acciones repartidas entre más de 539 mil cuentas. Sin embargo, las acciones no aumentan de valor, no pagan dividendos y no permiten decidir quién será quarterback o entrenador. Su valor es emocional y ayuda a preservar al equipo en una ciudad pequeña. Si no lo sabías, ahora ya lo sabes.
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0: 6 puntos.
1: Al Chavo del 8.
0: Exactamente, Aaron Rodgers.
1: Cuando estaba con Green Bay, por supuesto, y se devolvió directamente hasta la anotación. Segundo y 10, después del pase completo, sigue Marshawn Lloyd como corredor. Formación abierta, 2 a cada bando. Uno de ellos está cerquita de la línea, que es Drake Dabney. Viene a pasar Taylor bajo presión, el pase flotado. Creo que va. Excelente marca de nuevo de Asante Samuel. Samuel estaba paso por paso con Xavier Williams. El pase fue tan cercano a la cobertura que lo que hizo Taylor fue sobrevolarlo.
0: Ajá.
1: Con toda intención.
0: Sí, y es como tiene que evitar, ¿no? Hay una situación complicada para la causa de Green Bay. Ahora será una tercera oportunidad y las mismas 10 yardas por avanzar. Pero Asante Samuel está presente. Muy buen trabajo,
1: Patrick Queen a cargo en el campo de juego. Le acompaña Peyton Wilson. Ambos se colocan en la línea. Es un tercero y 10. 3 a la izquierda, 2 a la derecha. Solamente 5 linieros sin protección a su costado para Taylor. Y viene la carga, por poco le llega en el pase completo. El pase de pantalla, avanzan hasta la yarda 49. Este pase cortito, breve, pero eficaz a las manos de Bo Melton. Peggy Wilson con el tacleo.
0: Una jugada en la cual no le iba a dar mucho a Green Bay el golpe que da Keanu, que obviamente está con presión porque Wyatt Black ha subido de peso y está tratando de poner esa presión para ser el jugador que esté en la parte interna.
1: Hoy por él le ha quitado el puesto, es el titular como guardia nariz y dentro de la reserva de Wyatt Black. 4 y 3, en el despeje de parte de Daniel Whelan, la patada tiene que ser corta. Y Wynn la trae desde la 10, busca devolverla. Le dan un pequeño contacto y avanza apenas hasta la yarda. Quizás 4 yardas para este novato. Y no hay pañuelos. Una jugada de equipos especiales. Sigue al frente Green Bay 3-0. 6:59 por jugar en este primer cuarto. Un saludo en particular para Fox México, que nos acompaña, y también para el Heraldo Radio.
0: Sí, un saludo a la gente que nos sigue a través del 98.5. de FM en la Ciudad de México y una red de afiliadas en toda la República Mexicana. Así
1: y
0: que
1: un saludo particular para aquellos que nos ven en por computadora a través de Steelers.com/español alrededor del mundo. Pausamos al frente Green Bay 3-0 en el primer cuarto.
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0: Pues bueno, amigos, ya estamos aquí viendo este partido donde el equipo de los Steelers no pudo hacer nada en su primera serie ofensiva y desgraciadamente se tuvo que despejar. Y ahí va el equipo de los empacadores. Ahí estamos viendo a Jordan Love, este quarterback que la temporada pasada hizo cosas interesantes y que pues en esta tiene que recapitular todo lo que se pagó por él, todo lo que le han dado estos nuevos contratos, ¿no? Tenemos a Lloyd, también tenemos a Reed en los receptores, también estamos viendo a este equipo que está buscando, ¿no?, renovación. En las yardas totales, 37 yardas para el equipo de Green Bay, 3 para los Steelers. Sí, es que el problema han sido los castigos, llevan 3 los Steelers para 40 yardas perdidas. La verdad es que también eso ha mermado. Y lo que sería terceras oportunidades, 1 de 4 para el equipo de los Steelers, sí, y perdón, para el equipo de Green Bay, y nada más que los Steelers pues no han podido hacer nada, ¿no? La verdad es que el juego, simplemente hay que darnos cuenta, no es que no importe el marcador, lo que sucede es que ahora, sí, lo que tienes que ver es a tus jugadores, tienes que ver cómo están, tienes que ver cómo van a llegar, ¿no? ¿Cómo van a llegar a jugar? ¿Cómo van a llegar los novatos? ¿Cómo te llegan tus veteranos? ¿Cuáles son las posiciones, ¿no?, que tienes que buscar? Pero bueno, vámonos hasta Pensilvania.
1: Segunda recepción, el de novato, el calladito. Supuestamente está perdiendo la batalla por la posición con Roman Wilson como tercer receptor, pero algo me dice que este chico este año lo va a aprovechar.
2: Sí, tiene potencial, es novato. En el caso de Wilson, las lesiones han marcado su carrera y evidentemente tiene que tener un buen año si es que quiere mantenerse dentro de la liga.
1: Bernard demostró ahí lo mejor que le hace, que es encontrar, separarse y abrir un hueco en la secundaria contraria. 3rd and 5, qué cambio para este joven Bernard, que ahora se mueve hacia la extrema derecha de la formación. Bajo presión de nuevo Rudolf en la bolsa. Ahora cuidado, lanza el pase completo a Colronic, que sigue la primera oportunidad, que eso la lleva hasta la yarda 37, 1st and 10 para Pittsburgh, y en el último momento la soltó Mason Rudolph.
2: Colronic tuvo actividad el año pasado, muy cobijado por Rodgers.
1: Fue el primer touchdown de la temporada por ahí.
2: Y creo que va a tener protagonismo esta temporada, es un jugador de equipos especiales, fue al Pro Bowl, pero al final del día, quieres que también te contribuya en la ofensiva.
1: Ofensiva en serie, formación y el corredor. Lo entregan por el centro y el corredor es Travis Homer, y él avanza una yarda o dos por el centro del campo detrás de Zach Fraser, Mason McCormack por supuesto, y el guardia derecho Spencer Anderson. Este es el grupo de alas abiertas de este equipo. Skowronek, como mencionas, en su sexta temporada, pero Pittman fue la gran decisión. Hoy no juega, tiene un temita en la rodilla, pero se habla de él como el 1A a DK Metcalf, que tampoco juega en el día de hoy. 2 receptores a cada banda, pero 2 a la extrema derecha. Rudolph mira para allá, el pase de nuevo a las manos de Bernard. Bernard avanza después de un primer flequeo, se zafa, sigue por la línea y avanza ya a territorio de Green Bay. No sé si tocó la línea lateral, pero por el momento dan el balón a piso en la yarda 36. Otra gran jugada de novato.
2: Sí, es su tercera recepción en el juego y es un tipo que puede ser escurridizo. Lo decías en esas situaciones de trayectorias cruzadas, pero también aquí lo busca pegado a la banda. Se logra aislar y ataca hacia el frente girando. Error de tacleo por parte de Green Bay, pero Pittsburgh ya está en territorio rival en la 36.
1: Es un error bastante obvio de Keaton Oladapo. Así que avanza ya la transición, 1st and 10 desde la 36. Y hay otro pañuelo detrás, procedimiento contra Pittsburgh. Alguien se movió en la línea. En este caso, el culpable es Troy Fautano. Hasta Fautano, que cometió muy pocos errores el año pasado. Él fue, por supuesto, tackle izquierdo en la Universidad de Washington. Así que eso presenta un 1st and 15 en vez de un 1st and 10. El balón en la yarda 40 para Pittsburgh. Formación abierta. Rudolph, con su cadencia. Ha cambiado la cadencia, Rudolph. Se parece mucho más a la de Rodgers. Jugada de tracción por el centro, avanza a toda máquina, se escapa, llega hasta la yarda 30 y se acerca a unas 4 o 5 yardas de la primera oportunidad en este avance de Lou Nichols. Y de esa forma, Pittsburgh enfrenta un 2nd and 4 y hasta ahora hemos visto un tackle elegible Se coloca en el costado derecho Darnell Washington. Parte unos trillizos, pero muy cerca de la línea de formación. Y otro acarreo por el centro. Baila un poco y consigue una yarda si acaso. Washington tratando de empujar detrás de él, pero este es el avance de Nichols. Nichols, otro jugador que no se supone que tenga una oportunidad de jugar en este equipo, pero podría desplazar al novato fichado en la séptima vuelta, Eli Heidenreich, que hoy lo veremos jugar más adelante, si Dios quiere. A pasar, Rudolph, en la bolsa, improvisa, lanza el pase completo y consigue la primera oportunidad. Excelente recepción hermosa de parte de Brandon Smith, otro jugador que está teniendo un gran campamento en Latrobe, Pennsylvania. Para Pittsburgh va a ser muy difícil despedirlo, porque también se destaca en equipos especiales. En la cobertura estaba el novato Brandon Cisse, fichado temprano en el draft por este equipo de Green Bay, que está al frente 3-0, 2-18 por jugar en el primer cuarto. Formación pistola. A pasar Mason Rudolph, el pase a su válvula completo. Busca más yardas, pero apenas consigue un par de yardas en este pase que llega a las manos de Travis Homer. El que no estamos viendo hasta ahora es Caleb Johnson. Caleb Johnson podría estar, ni siquiera se está incluido en la lista de devolvedores de patadas por Pittsburgh. Así que sigue corriendo el reloj, minuto 45 por jugar, y seguimos descontando, perdiendo Pittsburgh 3-0, pero ya con el balón en la yarda 21 de Green Bay. Segundo y 7. En movimiento, el monte Washington hacia la derecha de la línea, hacia el costado de Dylan Cook. A pasar, Rudolph. Tiene tiempo, ahora compra tiempo, yendo a la derecha. Lanza el pase. Completo en la yarda 15. El pase completado a las manos del Imperatore. Roman Wilson, su primera recepción en esta pretemporada. Noche y día la confianza de este muchacho entre el año pasado y este año.
2: Sí, sobre todo eso te habla del trabajo que le ha representado Mike McCarthy, ¿no? De poder hablar con él, de cómo lo quiere incorporar en la ofensiva. Y eso creo que siempre es una buena señal cuando estás contra las cuerdas para rescatar tu carrera.
1: Muy buena cobertura defensivamente que mencionó de Keyshawn Nixon. Así que no consigue la primera oportunidad, 3-1. Bajo centro Rudolph. Finta de acarreo, Rudolph va a correr, el pase completo. Y avanza, consigue la primera oportunidad hasta la yarda 12. Otra primera oportunidad, esta vez en Travis Homer, en la recepción de un pase corto de Mason Rudolph.
2: Él llegó para colaborar en equipos especiales porque está Jalen Warren, trajeron a Ricky Dowdle de Carolina, y el caso de Caleb Johnson en su segunda campaña, y además Leo Nichols, que recientemente se suma por lo que había hecho en el escuadrón de prácticas y demás, pero finalmente le están dando oportunidad a Travis Homer para que tome balones en la ofensiva.
1: Ya están en la zona roja, primero y gol desde la 6. Formación y todo el mundo agolpado, acercado a la línea, concentrado en la línea. Acarreo por el centro, va por fuera, a la vuelta de la esquina, hay un pañuelo, sin embargo, llega a la zona de anotación para un pañuelo y Nichols, y a ver si está en sí, retando en contra de Pittsburgh.
2: Es un holding ahí en la línea.
1: Otra vez faltaron. Otra vez.
2: Mira, yo quiero ver qué cambios va a haber dentro de la ofensiva, bueno, en la línea principalmente.
1: Hay
2: pero...
1: 5 castigos para Pittsburgh en el primer cuarto.
2: Ah, no, increíble. Y unos de actitud y otros de ejecución que han sido superados claramente. Acá vemos la repetición, la posición de tackle, cómo sujeta, agarra al defensivo para evitar que pueda ir hacia afuera. Y eso es infracción.
1: Para que tenga una idea, no solamente sujeta la camiseta, le levanta las sombreras, literalmente, como si tuviera, no sé, alas, el defensivo.
2: Pero puedes tomar más, no jalar, no sacudirlo, desprender los brazos de pronto.
1: Pero levantar las sombreras, o sea, es tan obvio para la vista del oficial.
2: Ajá.
1: 17 segundos para que termine este primer cuarto, piso ahora enfrente un primero y 15, primero y gol desde la 15.
2: Parece que Mike McCarthy quería hablar algo con el oficial, pero...
1: Sale Jeremy Bernard.
2: De hecho, ¿sabes qué? Álvaro va a hacer tiempo fuera de Pittsburgh por el diálogo que quería ahí Mike McCarthy.
1: Bueno, vamos entonces a la pausa. Por el momento gana Green Bay, pero Pittsburgh con la capacidad de empatar está a distancia de un gol de campo asequible.
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3: Green Bay les propinó una bienvenida brutal. El primer partido de Pittsburgh como visitante en la NFL fue precisamente contra Green Bay el 15 de octubre de 1933. Los Packers ganaron 47-0. Si no lo sabías, ahora ya lo sabes.
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0: ¿Y qué tal, amigos? Pues aquí sigue este duelo en el primer cuarto. Ya estamos con un marcador de 3-0. Faltan 17 segundos. Y ahí van los Steelers buscando, buscando poner puntos en el marcador y en esta serie para, pues, empezar ya también la temporada con puntos. 87 yardas totales para los Steelers, 37 para los empacadores. Vámonos hasta la Christian Stadium con Álvaro Martín y con el señor Arturo Carlos.
1: Cuarto. En marcha Pittsburgh, segundo y gol desde la 9, pero gana Green Bay 3-0 en un partido plagado hasta ahora con 5 castigos en contra de tus Pittsburgh Steelers.

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1: Y amigos, estamos aquí, se acaba de terminar el primer cuarto y el señor Mason Rudolph tiene 9 pases de 9 lanzados, así que va perfecto, 91 yardas en acarreos. El señor Nichols tiene 13 yardas en 2 acarreos. En recepciones, Bernard, 4 recepciones y 51 yardas. Así que ahí va poco a poco el equipo de los acereros, en donde también estamos ya en zona de gol. Ahorita está en la yarda 9 para anotar. Así que esperamos a que regresen de la pausa de este primer cuarto de la finalización para que inicie el segundo cuarto y con esto el equipo de los Steelers puedan poner puntos en la casa y o ya sea empatar el duelo o irse arriba con un touchdown, ¿no? Así que se vio bien esta serie ofensiva, ahí va poco a poco el equipo de los acereros. La verdad es que lo han hecho bien, ahí van moviendo las cadenas y eso es interesante, sobre todo para ver este cambio que tenemos ahora en el timón con el señor, dejó el señor Mike Tomlin y ahora está el señor Mike McCarthy. Entonces aquí veremos pues algunas modificaciones de lo que va a ser la ofensiva por parte de los Steelers, ¿no? Algunos cambios en lo que van a ser las trayectorias, también en las carreras, sobre todo porque hay que recordar que McCarthy pues utilizaba mucho también la famosa ofensiva del oeste, esta que hizo Bill Walsh famoso con San Francisco, ¿no? Mike Holmgren estaba en ese staff de coacheo y Holmgren también pues estuvo con los empacadores de Green Bay y ayudó mucho, ¿no?, a este equipo. Entonces ahí McCarthy usando este tipo de pases sencillos para que no sea complicado para sus receptores y tampoco para el quarterback. Vámonos de vuelta hasta el Acrisure Stadium, allá con nuestros compañeros Arturo Carlos y Álvaro Martín.

0: supuesto, todos ustedes bienvenidos. Esa, por supuesto, también apareció en la transmisión en inglés que aparece en el área de Pittsburgh en los Estados Unidos. Segundo y nueve, segundo y gol, el acarreo, trata de lanzar, cambia de dirección, va por la izquierda y ahora sí, da un salto, excelente tacleo, evitó el touchdown de Nichols. Excelente jugada defensiva por parte del novato Brandon Cisse. Si Cisse no lo mide bien, está anotando Nichols. Excelente. Así que tercero y gol desde la 3. Nichols al costado, en formación pistola de Rudolph. A pasar, mira a la izquierda, Mason. Tiene tiempo, se corre a la derecha. Va al centro, tiene tiempo, ahora no. Y se escapa de la captura, lanza, el pase es completo. Y cayó fuera del campo. No, fuera del campo. El golpe fue preciso, perfecto, para que Jeremy Bernard no cayera con sus dos pies dentro del campo. Se reúnen los oficiales, incluyendo el juez de fondo, Greg Yett. También platica con David Messer, el número 118, y el juez de campo, Joe Bluba, número 57.
1: Ahora sale Boswell.
0: Llega por fin el referee Brad Rogers. Pase incompleto, cuarto down, así que...
1: Pero se la van a rifar, Álvaro.
0: ¿Por qué no?
1: Es pretemporada, puedes empezar a jugar con este tipo de cosas. Y el esfuerzo ahí, al momento de atrapar el segundo pie, cae fuera. Por eso es incompleto.
0: Rudolph esperó hasta el último momento. Y el golpe fue preciso, quirúrgico y efectivo de parte de Xavier McKinney. Excelente. Puso un pie adentro y parte el segundo, pero no el segundo completo. Así que cuarto y gol. Rudolph con Nichols a su costado en formación pistola. Vuelve a intentar el pase completo, pero no llegó a tiempo. De hecho, lo soltó al final en la caída. Pat Freiermuth, otro gran rescate defensivo. Y se queda sin puntos Pittsburgh, perdiendo 3-0 al comienzo de este segundo cuarto.
1: Obviamente no es buena noticia, Álvaro, pero... es una buena decisión, ¿no? Jugártela, tratar de arriesgar e ir por ella. A pesar del esfuerzo ahí por extender. Me recordó aquel esfuerzo, ¿no? Por parte de Heath Miller.
0: Sí. Y trajemos al melenudo Domata Peco, que jugó por tantos años con el equipo de Cincinnati, hoy entrenando a la línea ofensiva del que fue su rival Pittsburgh Steelers. Gana Big Green Bay 3-0 justo al comenzar ese segundo cuarto.
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0: amigos, pues los Steelers se quedaron con las ganas, se jugaron las cuatro oportunidades y no pudieron capitalizar en puntos. Se la jugaron en cuarta y desgraciadamente el equipo de los Packers los pararon, así que nos vamos sin puntos. Y bueno, a ver, habrá que esperar las decisiones que tome el señor McCarthy. Seguirá Mason Rudolph, regresará para la siguiente serie ofensiva, o estará Will Howard, también Drew Allar, que son los quarterbacks del futuro para la institución de los Steelers. Y pues es un golpe fuerte porque habían llevado una buena serie ofensiva y simplemente se quedaron a la orilla. Sí, se quedaron a la orilla en este, en esta serie, y ahora regresa el equipo de los empacadores con la ventaja de 3-0 en este duelo, en donde pues estamos viendo las defensivas, en donde vemos ahí un poquito de ofensivas, tampoco son tantas jugadas con engaños, estamos viendo pues tranquilo, simplemente para ver cómo están los jugadores, para checar todas las selecciones, para ver cuáles son los equipos que se quedarán, o los jugadores que se quedarán en el equipo, ¿no? Checando todo esto que está pasando. Así que pues desgraciadamente, Pittsburgh sigue sin puntos en el marcador en este primer duelo de esta temporada, así que no podemos hacer nada y el equipo de los Steelers se quedó con las ganas. Vámonos hasta Pensilvania, allá al Acrisure Stadium, para poder hacer las cosas como son con Álvaro Martín y también con Arturo Carlos.
1: Tyrod Taylor, cuya última intervención fue un 3 y fuera, en el cual avanzaron solamente 7 yardas, oportunidad para la defensiva de Pittsburgh. Van a cargar temprano, se escapa del primer tacleo y llega finalmente hasta la yarda 9. Así que un excelente avance, y hay un jugador de Pittsburgh un poquito magullado, y ese jugador en este momento por Pittsburgh es DeSean Jameson. Se está tocando la cadera izquierda. En pantalla, Charlie Batch, Bob Pompiani a la derecha. Y en el centro, un señor que entrevistamos aquí en el campamento de Late Trouble, nada menos que el señor Art Rooney el segundo.
2: Sí, si quieren escuchar la entrevista con él, descarguen el podcast Inmaculado. 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
1: Y ese está buenísimo. 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
2: O sea, hay repertorio, ¿eh? 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
2: Y no es broma.
1: Y lo pusimos enfrente y lo confesamos.
2: Y hay buenos datos reveladores, ¿eh? De lo que quiere hacer.
1: Y en el caso del señor Rooney, le hicimos la pregunta de que el año pasado, o hace 2 años, sabía que quizás podía ir a Dublín. ¿Qué visualizaba y qué vio finalmente en Dublín? Hice una pregunta, bueno, la posibilidad de ir a México. ¿Qué visualiza? Hice cosas interesantes.
2: No sé, que muy pendientes.
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1: Y francamente, ya los que están, sobre todo aquellos que están en México, en Pittsburgh, en las Irlandas y en Alemania, pueden descargar gratis la aplicación de Steelers. Acarreo por el centro, de nuevo, contra un par de yardas, llega quizás hasta la yarda 14 como máximo avance. Y por último, también les instamos, la mejor manera de seguir exactamente todo lo que está pasando con Pittsburgh es seguir las cuentas de Pittsburgh, arroba los Steelers, en todas las plataformas principales. Va a haber noticias, yo creo, en el frente mediático en el futuro. Tendremos algo que decir más adelante en la temporada.
2: Sí, y es que
1: por el momento es la mejor manera de tú mantenerte al pendiente, informado, informada de todo lo que pasa con Pittsburgh. Este año tiene que ir a París. Finta y acarreo, no, finta, va a pasar Taylor, el pase completo, pero puede avanzar para nada. Saving Williams estaba amarrando directamente y tajantemente James Davis.
2: Bueno, ya la rotación por parte de personal, el equipo que es suplente, cuando vemos a los nuevos miembros del Salón de Honor, JT Thomas, que fue ganador de 3 Super Bowls, Craig Wolfley, que estuvo como jugador y también como colega de nosotros, además de Kevin Colbert, gerente general, durante 2 décadas.
1: A pasar Taylor, el pase es corto, completo, hasta la yarda 22. Y este es el típico juego de la ofensiva de la costa del oeste. De nuevo el pase es a Xavier Williams. Decía también, nos comentaba el señor Rooney de cómo es eso de llamar a los exaltados al Salón de Honor.
2: Muy buena historia.
1: Detalles muy interesantes. Ahí también Y todos los entrevistados recibieron un tipo de obsequio de parte de el grupo español de Pitbull. ¡Wow! Así que, muy lindo. Formación pistola en tercero y dos. A pasar Taylor, tiene tiempo. Ahora a la derecha lo persiguen, lo mantienen en la bolsa. Decide avanzar por tierra, cruza la 20, se desliza en la yarda 27. Y hay un pañuelo al final, le van a cobrar falta a Pittsburgh. Se la van a cobrar a Holcomb, yo creo. Pero eso fue nada. ¿Qué se supone que haga Holcomb?
0: Se desliza, pero...
1: Hay que ver, yo no creo en la reiteración, no me pareció... El impacto fue con las piernas, pues estaba también deslizando Holcomb. Esto es para levantar pañuelos, ¿sabes?
0: Las cebras lo están dialogando precisamente porque puede haber criterio para levantar aquí el castigo.
1: ¿Qué se supone que hubiera hecho Holcomb?
0: Yo no vi que bajara la cabeza
1: o
0: algo.
1: Ni las manos hundieron al jugador rival, que yo sepa. Uh-huh. Escuchemos. Ya, Holcomb, pero falta precisamente.
0: Vamos a poder ver la repetición, la gente que nos sigue en televisión. El momento que se desliza Tyrod Taylor, de hecho, cae de lado, no se desliza.
1: No le pegó casco a casco.
0: No, solo se avienta hacia el frente, ¿no? Pero Taylor como que cae de lado, ni siquiera es que parezca que va directamente a deslizarse, pero bueno, va a proteger al quarterback.
1: El impacto es con el pecho del quarterback.
0: Ajá.
1: Con los dos brazos cerrados, ni siquiera los hendió o les dio un martillazo, nada que ver, pero... En la yarda 41, primero y 10. Van por izquierda. ¡Ah! ¡Qué excelente tacleo en campo abierto! Y está lesionado aparentemente el corredor de Green Bay, de parte del novato Robert Spears Jennings.
0: Y es que se ha ganado muchas jugadas, Álvaro, con el cuadro titular. Eso ha llamado la atención en la drop, donde el campamento de entrenamiento que está por finalizar esta semana ha brillado, número 28, novato dentro de la defensiva de Pittsburgh.
1: Pierre Strong, especialista también de evoluciones de patada, salió un poquito magullado de la experiencia.
0: Y lo que llama la atención...
1: Otra falta personal.
0: Wow.
1: ¡Otra falta personal!
0: Ahora, hablando de Spruce Jennings, un tipo que fue reclutado en la séptima ronda y que está tomando jugadas con el cuadro titular por varios factores. Descanso de los veteranos, de Sean Elliott está afuera, pero... Finalmente están dándole oportunidades.
1: Y es de Tomiko Slaughter, el culpable en este caso, por Pittsburgh. Tomiko Slaughter. Otro pañuelo que vuela en medio de la jugada. El pase es largo de Taylor por el centro del campo. Largo, largo, largo, muy largo y completo. Para un pañuelo en la línea de golpeo. A ver si estaba por fin en contra de Green Bay. Sí, va en contra de Green Bay. Procedimiento.
0: Van a tener que ir hacia atrás acá los Packers.
1: Matt LaFleur tiene un equipo sumamente disciplinado.
0: Uh-huh.
1: Aún si ganen o pierdan, no importa. Para que tengan una idea, escuchemos.
0: Está dialogando ahí con McCarthy.
1: Rodgers.
0: Bueno, para aplicar las 5 yardas y se repite la primera oportunidad, pero con 15 por avanzar. Aquí para la escuadra de Green Bay.
1: Formación abierta ahora. Fue formación ilegal de Green Bay. A pasar. Taylor, pase cortito. ¡Oh! ¡Soltó el balón! ¡Soltó el balón y lo tiene Pittsburgh!
0: Dicen que es incompleto cuando Holcomb ya se levantaba con el balón.
1: No. O sea, no hubo movimiento típico de fútbol americano, eso te la concedo, pero la tenía en la caja de la caja del pan.
0: Ah.
1: O sea, está la pregunta si desafía o no. No tuvo mucho éxito el año pasado McCarthy desafiando. Y aparentemente no lo va a hacer en este caso. Dos receptores a la izquierda, 3 a la derecha, todos abiertos. A pasar, Taylor. Titubea el pase completo a zona cerrada y creo que se acerca a la primera oportunidad. Pase.
0: Llegando ahí
1: a Isaiah Neyor.
0: Apenas a la 47, que era la línea original de golpeo. Así que regresan con 3rd y 9. Un poquito adelante les dejaron el balón.
1: Y el fichado en la séptima vuelta del año pasado en el draft, Carson Bruner, está jugando ahora. Por supuesto, su papá, Matt Bruner, fue era la cerrada de este equipo. Este chico es desde ya, en su primer año, gran baluarte en equipos especiales. Y podría empezar a ver más acción en el campo de juego, como en la época antigua de Bill Cowher. Presiona a Taylor, el pase incompleto. buena cobertura, le dio la vuelta al receptor y con la mano tocó el balón sin cometer castigo. El pase buscaba los brazos de Pierre Strong.
2: ¿Qué te ha parecido Cole Holcomb? Ha sido exigido en el partido, es cierto, tuvo ya ese castigo sobre Tyrod Taylor, pero me parece que bien, sobre todo con la llegada de Landon Roberts, que va a dar mucho de qué hablar. Ya lo decías, Malik Harrison, un tipo que también puede estar en peligro dentro de la permanencia en el equipo.
1: Tiene que despejar, por supuesto, Green Bay en la propia yarda 40, en la yarda 47 de Pittsburgh. Espera la patada, Caden Wigan. La patada es larga, profunda, de hecho. Sobrevuela Wigan, pica en la yarda 2 y entra a su anotación, así que es un touchback. Wigan hasta ahora no ha hecho mucho en el campamento que no sea devolver patadas, y es algo que podría preocuparle a él. No creo que su puesto esté necesariamente en peligro, pero Pierce estará de vuelta en el campo, perdiendo 3-0 con 10-14 por jugar en el segundo cuarto en este partido inaugural de pretemporada de los Pittsburgh Steelers.

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1: Ya no está Jordan Love en los controles de los empacadores, ahora está Tyrod Taylor, este quarterback que ya pues es un viejo conocido. Sí, él llegó en el 2011 al equipo de Baltimore, sí, al rival del equipo de los Steelers, a su rival de división, el equipo odiado, y no pudieron hacer nada en esta serie ofensiva, así que tuvieron que despejar el equipo de los empacadores, y ya vendrá la ofensiva por parte de los Steelers. ¿Qué va a pasar? ¿Se quedará Mason Rudolph? ¿Vendrá un nuevo quarterback? ¿A quién tendremos? Es interesante ver cómo va a estar llevando el señor McCarthy esta nueva ofensiva, sobre todo con la costa del oeste. Esta ofensiva que les digo que se utilizaba mucho en la época de Joe Montana con el señor Bill Walsh, Mike Holmgren lo tuvo, Mike McCarthy que estuvo también en ese staff. Pues es lo que se basaba. Es una... pues digamos, es un libro de jugadas algo sencillo, no es tan complicado como lo han querido hacer en los últimos años. Así que a los quarterbacks tampoco tienes que leer mucho a las defensivas. Son unas rutas, algunas cruzadas, algunos postes largos, algunos ganchos. Y pues es lo que podemos ver en estos juegos, ¿no? Patearon los empacadores y salió el balón por las diagonales, así que será primero y 10 en la yarda 20 de Pittsburgh, ¿sí? En lo que viene con esta nueva serie ofensiva, le quedan 10 minutos con 14 segundos a este segundo cuarto. Pittsburgh ha cometido muchos castigos, ese es uno de los problemas que tuvo también la temporada pasada y en esta. Lleva 7 castigos para 85 yardas perdidas, así que, pues señores, esto no está bien. Es algo en lo que se tiene que trabajar. En tiempo de posesión van más o menos parejos, 9 minutos con 39 segundos por parte de los empacadores y 10 minutos con 7 segundos por parte de los Steelers. Así que pues bueno, ya regresamos a la transmisión en vivo desde el Acrisure Stadium allá en Pensilvania con Arturo Carlos y Álvaro Martín, que nos están dando todas las reseñas. Y sí, ya cambiaron de quarterback, amigos. Entra el señor Bill Howard, este hombre de Ohio State. Hay que verlo, le tienen que dar más oportunidades.
2: Howard, por supuesto, ganó el campeonato nacional en Ohio State en su último año, y se lo consiguió en una sexta vuelta, pero lamentablemente el año pasado, en una jugada en el campamento de Trump, en un centro de Zach Fraser, el balón, la punta del ovoide, le pegó al dedo meñique y le creó lo que llaman una fractura espiral. Eso tomó mucho tiempo en sanar, se perdió todo el campamento, no estaba listo para la temporada regular, no jugó, perdió el año esencialmente. Roman Wilson hacia la izquierda. Pinta de acarreo, se mueve, el pase lindo, completo a Brandon Smith, consigue la primera oportunidad, tuvo que estirarse Smith hasta la yarda 32, sigue, vuelta primero y 10, una linda jugada para Howard saliendo de la vuelta de protección.
3: Hablábamos un poco previo al partido de Brandon Smith, un tipo que es corpulento, físico, le pone el balón un poco adelante, pero alcanza a jalarlo.
2: Cuatro pone presión, Howard vuelve a tratar de escaparse, Cooper poco sujeta y el pase va fuera de las líneas, evitando perder ya los pases completos para Will Howard.
3: Will Howard te da una perspectiva de un tipo fuerte, ¿no? Muy físico, pero que no tiene tanta habilidad para salir de la bolsa de protección, como es el caso de Drew Aller, que veremos más adelante en el partido, pero tienen buenas condiciones en esa lectura.
2: Broderick Jones entra como tackle izquierdo, como tackle derecho entra Brock Hoffman, perdón, como guardia izquierdo entra Brock Hoffman. Segundo y 10 desde la 32. Asoma una carga de parte de Green Bay. Acarreo, jugada de acción, pero esa fue totalmente delatada y deletreada. Y no pudo hacer mucho con el poco espacio que tenía Travis Homer. Llega hasta la yarda 31, quizás la 32, si acaso.
3: Y solo cambiaron el lado izquierdo de la línea para que Spencer Anderson y Dylan Cook se mantengan trabajando del lado derecho. Una nueva mancuerna cambia del lado de Dylan Cook y obviamente él pues está con la consigna de trabajar bien, si no, el reclutado en la primera ronda puede tomar su puesto.
2: Y el centro Ryan McCollum, por supuesto, también, así que también descansa Zach Fraser, que PF considera el cuarto mejor centro que hay en la NFL, comenzando esta temporada, que es increíble. Va a pasar bien la carga, tiene que moverse bajo presión hacia la derecha Howard, y apenas llega la mierda, puede que haya perdido, ya los de haberlo perdido, capaz de que era Sí, perdió un par de yardas, así que es una tercera captura para la defensiva de Jonathan Gannon esta noche.
3: Eso se acredita como sack y trató de comer algo, pero nada pudo hacer contra la persecución de Oladapo.
2: Se la dan a Keaton Oladapo. Tercera captura. Así que llega Cameron Johnston, espera al otro costado Sky Moore. Johnston tiene una malísima lesión en su partido inaugural hace un par de temporadas. El año pasado regresó, estuvo enfrentando con un par de equipos. Recepción hasta la yarda 26. La va sacando por la izquierda a toda máquina. Moore la lleva hasta la yarda 40. La devolución de 13 yardas para él. Y ahí arranca la ofensiva de Green Bay, comandada el año pasado por Adam Stenavich. Por el momento están venciendo a Pittsburgh 3-0 en inaugural de ambos en esta pretemporada 2026.